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1: Y muy buenos días a todos. Son las 6 de la mañana y ustedes están despertando en esto que se llama Lo Mejor de Radio Kingston en Español. Gracias a nuestros compañeros que nos acaban de dar espacio a la transmisión. Y mi nombre es Manuel Blas. Ustedes me escuchan todos los días de lunes a jueves. Aquí en Radio Kingston en Español, una hora les traigo canciones y entretenimiento de todo lo que está ocurriendo en el medio de la música. Recuerden que la única razón por la que les traigo música es porque hay tantísima música que se crea, se produce, se escucha, se crea y se produce y se escucha, se crea, se produce y se escucha. Y este loop nunca se termina con nueva música. Yo les voy a traer también lo mejor de lo que pasó esta semana en Radio Kingston en Español. Voy a comenzar con lo que pasó el día 30 de abril. Mi compañero Antonio Flores Lobos entrevistó a Araceli Mendoza, quien es la Potrilla Mayor. Es un nombre artístico. Ella ha estado cantando, presentándose, haciendo presentaciones para jóvenes, niños, adultos. Y con ello ha podido grabar nuevos álbumes y nuevas canciones. Araceli ha estado aquí en el Valle del Hudson. Ella es originaria de México. Y con eso se sienten las raíces gruperas. Araceli decidió ponerse el nombre de la Potrilla Mayor, y es que en ella dice que se sienten muchas, muchas buenas fuerzas que le ayudan a seguir adelante. Escuchemos entonces la entrevista que mi compañero Antonio Flores Lobos le hizo a Araceli y continuaremos con lo mejor de Radio Kingston en Español. Por cierto, ustedes nos pueden seguir en contacto por radiokingstonenespañol.org y las redes sociales, como todo el mundo ya lo sabe, Facebook, Radio Kingston en Español, y Instagram, RK en Español. También nos pueden mandar un mensaje, estamos en vivo de 6 de la mañana hasta 2 de la tarde por el WhatsApp 845-763-2941. Y con esto, empecemos a escuchar la entrevista que mi compañero Antonio Flores Lobos le hizo a Araceli Mendoza.
2: Estamos de regreso aquí en Mochilero, les habla Antonio Flores Lobos y la verdad que tenemos pues el placer de tener nuevamente aquí en Mochilero a la cantante y cantadora también, Araceli Mendoza, también conocida como la Potrilla Mayor. Y bueno, hay tanto de qué hablar con ella porque pues ha estado pues sacando nueva música, ha recibido galardones, tiene por ahí algunas presentaciones, giras, regresa a su tierra a cantarle a su gente. Ha estado un poquito malita, vamos a hablar de todo en esta media hora que tenemos con nuestra invitada, y la verdad que pues he estado disfrutando las canciones que he estado tocando ya de tu haber, y pues muchas gracias por estar aquí y por darnos esa música tan rica.
3: Ay, no, Antonio, ya sabes que es un placer siempre venir a compartir contigo. Para mí es muy grato siempre que me invites y por supuesto venir a contar los próximos proyectos que tenemos siempre en mente, ¿verdad?
2: Me imagino que deberíamos empezar por lo nuevo que tienes, porque yo estaba incluyendo, viendo por ahí en tu página que va a salir una nueva canción que lleva un nombre de
3: Ni un roce. Sí, Ni un roce, precisamente, bueno. Sí. Es un tema, un cover que es de Ana Gabriel. No sé si llegaste a escuchar ese tema de Ana Gabriel, se llama Ni un roce. Okay. Y pues bueno, decidí hacerle yo los arreglos musicales y convertirla en una balada banda y pues esperando que la gente le guste, ¿no? Bueno, ya sale el 1 de mayo, está saliendo en la página de Cetina Records y por supuesto pues va a estar disponible ya en todas las plataformas a partir del 1 de mayo, Antonio. Esperando que sea del agrado de la gente.
2: ¿Y qué se siente? O sea, porque hay una específica hora en el día en que sale, o cómo se hace todo esto,
3: pues mira, en realidad sí, parece que sí ponen una hora exactamente, no sé qué sea la hora, cuál sea la hora, porque usualmente la disquera es la que se encarga de todo eso, que es con la que estoy trabajando. Entonces pues ellos son los que prácticamente mueven mi página, las plataformas, programan todo, y pues ya ahí en cuando empiezan a hacer los videos promocionales, pues ahí se pone la hora, ¿no? La hora, porque pues obviamente como hay muchos lanzamientos mundialmente, pues el horario que te den es en el horario que puede salir la canción, y pues hay que respetarlo, no hay para dónde.
2: Esas son las disqueras. ¿Hiciste video al respecto?
3: Sí, de hecho lo grabé en Mazatlán. Esta canción que viene pues fue grabada en Mazatlán y allá se hizo el video también musical.
2: En Mazatlán, Sinaloa, sí, porque miré otro video por ahí donde estás cantando en una playa, pensé que era en algún lugar por ahí en la costa de Sinaloa, Sonora, pero
3: Y también fue en Mazatlán, Sinaloa, esa canción, creo que es la de Lástima, la que viste. Lástima, sí, esa también fue grabada. Es que mayormente, mira, todos los temas de banda los estamos grabando en Mazatlán, Sinaloa, en Culiacán. Entonces, por aquellos lados se están haciendo los videos. Voy, grabo las canciones y al mismo tiempo se hacen los videos y las fotos de portada.
2: Pues debo decirte que fue con lo que iniciamos nuestro programa el día de hoy, con Lástima.
3: Mira.
2: Una canción fuerte con algunas palabras que después usamos todos los días y alguna gente se espanta, pero le da buen toque a la canción.
3: Sí, esa letra pues es una letra de mi inspiración, de mi autoría, esa canción.
2: ¿Oh, sí?
3: Sí, yo compuse esa canción y pues bueno, me da gusto que muchas mujeres se han identificado con esa canción y que pues esté empezando a pesar de que ya salió hace unos meses atrás, pues está teniendo ahorita un poquito más de realce, ¿no? Ya en Colombia también contactaron la semana pasada una radio precisamente para mostrarme que ya la están sonando en Colombia. Entonces, pues eso me llena de mucha satisfacción, mi querido Antonio, porque ya anda dando vuelta por la República Mexicana, ahorita por Centroamérica y bueno, aquí en Estados Unidos, pues también está sonando en varios lados.
2: Bueno, cuando empieza a sonar, me imagino que a lo mejor capaz en el futuro vienen invitaciones.
3: Sí, la verdad que sí, pues todo va en su momento y en su tiempo, ¿no? Entonces, pues estamos siempre a la espera de lo que Dios diga.
2: Como veo tu página, veo que estás pasando un buen momento.
3: Sí, fíjate, sí y no. Musicalmente sí, me está yendo muy bien. Ahorita vienen muchos proyectos, muchas giras, ¿verdad? Que estamos cuadrando, vamos para Centroamérica.
2: Oh, wow.
3: Y sí, vamos a ir para El Salvador, para Guatemala. Entonces,
2: a lo mejor Mochileros te sigue.
3: Claro que sí, vámonos. Están propuestas, ¿no? Pero obviamente pues estamos tratando de concretar,
2: sí, claro,
3: llegar a arreglos y obviamente pues sí. Por otra parte, pues vamos para México. Al 25 de julio vamos a la feria de mi querido Izúcar de Matamoros, Puebla, que pues vamos a cantar con una agrupación muy famosa y me siento muy, muy afortunada, ¿verdad? Hay otras invitaciones también para octubre, vamos a tratar de cantar con Chuy Lizárraga y Julio Preciado, vamos a cantar en una arena con ellos, si Dios lo permite. Como vuelvo, te repito, todo está en arreglos, porque pues ya ahorita ya con la disquera es que se tiene que manejar todo eso, ¿no? Pero sí, primeramente Dios, lleguen a un arreglo muy bueno y podamos estar por el mes de octubre cantando para esa gran arena en Guanajuato y pues con estos grandes artistas ya de nombre y de talla internacional.
2: O sea que tú estás por acá, o sea, haciendo tu música y hay una gente por allá buscándote los espacios, ¿cómo funciona?
3: Claro, sí, no, ya la disquera más que todo es la que se encarga de irte moviendo y pues ahorita checando la disponibilidad para ir para California también, porque pues
2: hay mucha paisanada por allá.
3: Hay mucha paisanada y pues Cetina Records está ubicada, la matriz ya está en California y pues obviamente me quieren promover por esos lados. Y entonces, pues sí, ahorita estoy esperando el momento, el tiempo, ¿verdad? Que salga yo un poquito de las situaciones de salud que tengo para poder viajar para allá, porque pues sí tengo que estar yendo semanalmente a terapias, quimioterapias, hemoterapias. Entonces pues tengo que ahorita me faltan 4 más, ya de ahí me muevo, voy a volar como un águila, quede como quede, pero voy a salir a volar a otros horizontes.
2: Primero lo primero, porque sí, si no hay salud no hay nada, y de verdad me da mucho gusto que estés aquí, porque me preocupé de cierta manera en algunas ocasiones, porque saliste en más de una ocasión por ahí en tus plataformas hablándonos un poquito sobre tu salud y miraba por ahí las porras que te mandaba la gente de buenos deseos.
3: Sí,
2: mucho afecto ahí en la comunidad para ti.
3: Sí, la verdad que me siento muy afortunada en ese aspecto, Antonio, muy bendecida, porque sí, yo veo que tengo mucha gente que me quiere, como todo, ¿no? Gentes que no, obviamente, porque pues no sé.
2: Bueno, siempre.
3: Es parte, ¿no? Parte del show, como dicen. Uh-huh. Pero me da mucha satisfacción ver que la mayoría de la gente sí. Tengo mucho cariño por parte de mi gente aquí del Hudson Valley, de Nueva York, de muchos lados, porque pues tengo seguidores ya de muchos estados, de México, de aquí, de allá, entonces sí me siento una mujer muy afortunada en ese aspecto, porque sé que mucha gente pidió por mí y siguen orando por mí y pues se los agradezco de corazón. Lo más seguro es que voy a tener otro par de cirugías más, me acaban de comunicar, entonces pues bueno, hay que seguir hasta donde Dios nos dé, ¿no?
2: Definitivamente, dicen que por allá
3: no pone y Dios dispone.
2: Exacto. Ahora, leía también y mencionabas sobre Izúcar de Matamoros y creo que, pues no sé, hace sentirse un enorme placer regresar a casa y traer tu arte. Cuéntanos sobre
3: eso. Ay, no, pues sí, imagínate que para mí fue un una sorpresa muy grata por parte del presidente que me haya hecho esta gran invitación, ¿verdad? Y pues sí, Antonio, es una satisfacción personal grandísima, que yo pienso que es una meta que yo tenía siempre en la vida, ¿verdad? Porque todos salimos de nuestros pueblos, de nuestras ciudades natales, ¿verdad? Con muchos sueños, muchas ilusiones. Algunos paisanos pues se les ha tocado regresar fracasados, deportados, o regresan peor que como vinieron, ¿verdad? Entonces,
2: o en un cajón.
3: Exactamente, en cajón como mis padres. Entonces, sí, es para mí muy satisfactorio regresar y poderle cantar a toda mi gente de mi tierra, ¿verdad? Que tal vez no me conocen, obviamente, porque pues yo ya tengo aquí una vida de muchos años uh-huh. viviendo en el extranjero, pero sí, ahorita venir a cantar con una agrupación que están esperando aproximadamente como 16,000 a 18,000 personas. Entonces, pues sí, va a ser algo muy, muy bonito, histórico para mí, que pues eso va a ser básicamente la cumbre de lo que yo me he propuesto musicalmente. Sí.
2: O sea que se presta el lugar como para grabar algo en vivo.
3: Claro que sí, de hecho sí, eso es lo que estamos tratando de ver, de tomar escenas en vivo y posiblemente vamos a tener que llevar equipo, ¿verdad? Para hacer unos en vivos y obviamente pues subirlos a las plataformas, porque va a ser algo muy bonito y va a ser una agrupación muy grande. No puedo decir obviamente todavía con quién está, con quién vamos a estar, porque pero sí les digo que es alguien muy muy famoso, una agrupación súper famosa que está arrasando ahorita por donde quiera que se para. Así que pues mi gran presidente de Izúcar de Matamoros pues va a hacernos el honor, ¿verdad?, de traer para todos nuestros paisanos y para mí esta servidora invitarme pues a compartir escenario con ellos, pues es una sorpresa muy grata y me siento muy muy agradecida por eso.
2: Bueno, estuviste por allá, no sé, te aventaste un molito poblano, qué sé yo.
3: Ay, no, el pozole, Antonio, el pozole. Es lo más típico que hay en mi querido Izúcar. Claro, no, el mole y todo lo demás, pero a mí me encanta mucho el pozole y ay, no, ¿qué te puedo decir? Se malpasa uno mucho por allá.
2: cuando voy a mi tierra, pues ahí no me pongo límites en cuanto a dietas. ¿Cómo? Porque hay que comer.
3: Yo me subí bastantes kilos y ahorita pues sí me está costando bajarlos, pero bueno, no importa, lo vivido y lo comido ya nadie nos los quita.
2: Ni quién te lo quita.
3: Exactamente.
2: Bueno, y hablando de eso, de que uno sube peso y baja y todo eso, o sea, tú eres un artista que debe estar siempre en su forma. ¿Cómo le haces para mantenerte?
3: Pues, mira, ahorita te digo honestamente, no estoy haciendo mucho. Las enfermedades son las que me están manteniéndome, pues, se puede decir, en este cuerpo, en este peso, y pues esperamos no seguir bajando más porque tampoco quiero quedar hecha un cadáver, ¿verdad? Así que bueno, pues ahí ahorita por el momento te digo, no estoy haciendo ninguna dieta, solamente pues los problemas de salud son los que me tienen un poquito adelgazada.
2: Bueno, o sea, la gente de Izúcar de Matamoros tiene que esperarse un poquito, pero creo que la gente aquí del Valle no tiene que esperar tanto, porque creo que hay unas presentaciones que vienen por ahí, ¿no?
3: Sí, fíjate que sí, ahorita el 5 de mayo vamos a estar aquí en Chilito Restaurant, ¿verdad? Aquí ubicado en el Uber Mall. El 10 de mayo vamos a estar en Tacos Nicole, ahí en Milentown, Nueva York. Y vamos a estar también en Chilito Restaurant, en esas dos locaciones. Vamos a estar... el 17 de mayo pues vamos a estar en el Festival Fiestas Patrias. Y bueno... esperando 29, 30 y 31 de mayo, que es los días de la madre que se celebran allá en Centroamérica, pues te digo, estamos en espera de ver si nos vamos a gira con Caminantes y otra agrupación también de nombre para recorrer esos lindos estados de Centroamérica.
2: Bueno, vamos a escuchar una de tus rolitas. ¿Qué te parece si, bueno, ya oímos Perro Rastrero? Ya oímos, como estábamos esperando, te tocamos la bellísima canción que compusiste a tu hija cuando cumplió 15 años.
3: Ah, mi princesa.
2: ¿Qué te parece si vamos con Te Me Vas?
3: Ah, ok.
2: Te Me Vas. Cuéntanos un poquito sobre esa canción, Te Me Vas.
3: Te Me Vas, pues fue un primer temita que escribí, fíjate, hace, no, pues ya bastantitos años. Y pues sí, fíjate que pues... son momentos, arranques que uno tiene de coraje, sí, obviamente, y pues nació esa cancioncita y se la dedicamos pues sin palabras.
2: ¿A susodicho, a lo mejor?
3: Sí, la verdad que sí, la mayoría de mis composiciones pues son siempre dedicadas para alguien, algunas, no todas, ¿verdad? Ahorita vienen unas muy agresivas, Antonio. Ándale. Para los hombres, sí, así que de antemano les pido una disculpa a todos mis hombres por ahí de una vez,
2: algunos,
3: pero...
2: Algunos merecen que hay que darles con todo porque se portan algunas veces no de maravillas, es que yo digo siempre... Al que le quede el saco, que se lo ponga.
3: Exactamente, exactamente. Así que no todos son malos. Hay hombres muy buenos que la verdad son dignos de respeto y de admiración. Así que, pero hay unos que sí son bien canijos. Así que para esos canijos vamos a dedicarles estas canciones que vienen por ahí, que yo sé que a muchas de mis mujeres se les va a gustar y se van a identificar mucho con ellas.
2: Porque tú estás diciendo en esas canciones algunas veces cosas que ellas no se atreven a decir.
3: Exactamente. Como la de Pobre Güey, que es la que viene por ahí, nomás con el nombre, imagínense, Pobre Güey se llama otra de mis composiciones que viene muy pronto. En fin, hay muchas canciones que vienen por ahí, recuperando mi dignidad, así que bueno, la verdad que espero que todas las mujeres apoyen esos temas que estoy componiendo con mucho cariño.
2: Ahí está, pues vámonos con Te Me Vas, con Araceli Mendoza, La Potrilla Mayor. Regresamos.

0: Estamos de regreso aquí en Mochilero, les habla Antonio Flores Lobos. Continuamos nuestra cooperación con nada más y nada menos que Araceli Mendoza, la potrilla mayor, y la verdad es un privilegio tenerla aquí nuevamente en el estudio. Y bueno, estamos charlando sobre tantas cosas en las que ella está involucrada en estos unos de sus buenos tiempos o mejores tiempos de su vida artística. Y bueno, o sea, yo estaba viendo por ahí que hay una canción que creo que ya salió en karaoke de nombre San Judas Tadeo. Háblame sobre esas canciones que sacas en karaoke.
1: San Judas Tadeo, mira, sí, es un tema que acaba de salir el mes pasado y es una composición de Olegario Huizar, el Terco, ¿verdad? Y pues ya yo me encargué de hacerle los arreglos musicales, fue, o sea que pues entre los dos le dimos vida a ese tema, él con la letra, la composición, y yo pues con los arreglos musicales. Y pues bueno, ahí está dando de qué hablar el temita, ¿verdad? Y esperando que pues sea del apoyo de la gente, que a la gente le guste. Y pues como te mencioné, vienen muchos temas más. Ahorita vamos a componerle al maestro Rafael Ortiz de León, Guanajuato, que pues es un compositor muy bueno, aparte es un cantante excelente. Y pues para que más o menos sepan de él, él le compuso el tema de Extrañándote a los Temerarios. No sé si tú llegaste a escuchar ese tema, es muy bonito, Extrañándote. Y pues bueno, para que tengan idea de quién se trata. Entonces vamos a grabar un tema para él precisamente ahorita que vamos para México. Y pues bueno, a ver cómo nos va.
0: Sí, entonces esta canción la gente la va a poder, o sea, obtener en karaoke y poderla cantar, ¿o cómo funciona todo eso?
1: Sí, la disquera ya, todos los temas que estamos lanzando, obviamente, pues ya están, como el de Lástima, San Judas Tadeo, ya están en karaoke en YouTube. Y pues bueno, eventualmente vamos a hacer como regalitos, ¿verdad? Para todas mis mujeres hermosas que andan cantando en el karaoke, ¿verdad? Que pues empiecen a cantar mis canciones, vamos a hacer como sorteitos para darles regalitos, para que pues me hagan el honor, el gran honor de venir a cantar mis canciones en sus presentaciones, ¿vale?
0: Oye, estaba viendo durante nuestra pausa de que estás pues ahí en contacto con tanta gente que te está siguiendo. ¿Cuánta gente te sigue? O de gente de Arizona, de México, de todas partes. Cuéntame un poquito sobre la fanaticada.
1: Sí, fíjate, pues esa es la ventaja de moverte, Antonio, a giras, ¿verdad? Porque pues cuando voy a Guadalajara me llegan bastantes seguidores, me empiezan a seguir, ¿verdad? Cuando ando en Michoacán, lo mismo. Cuando ando en Puebla, o sea, donde quiera que me paro empiezo a agarrar seguidores. Y pues eso me va llenando de mucha satisfacción. Todos los días que abro mi teléfono veo que hay nuevos seguidores en mis tres páginas, porque pues te digo, aunque yo no manejo mucho Araceli Mendoza Oficial, aclaro, ¿verdad? Que a veces hay cosas que pues mayormente la disquera es la que publica todo lo que sale en el contenido de Araceli Mendoza Oficial. La que sí más que todo manejo mucho es mi página personal, como Potrilla Mayor Mendoza, ¿verdad? Noticias importantes de Newber también, que ya tiene pues que como unos 6 meses, 7 meses más o menos que se abrió, y ya somos casi 5,000 personas en esa página. Así que les agradezco de todo corazón a toda la gente que pues en total ya hay como 20,000+, ¿verdad? De entre las tres páginas. Y pues se los agradezco de todo corazón que se interesen en mi vida, en los anuncios que hacen en las páginas, ¿verdad? Porque pues son anuncios importantes mayormente, y pues obviamente anuncios que son de importancia para la comunidad.
0: Bueno, o sea, me hiciste el trabajo un poco más fácil. Te oí decir también que por ahí anda buscando a una cantante.
1: Ah, sí, miren, vamos a contarles el plan que tengo yo. Como les digo, yo realmente soy una persona muy humilde, muy sencilla, que se siente siempre muy agradecida de los poquitos logros que vamos consiguiendo, ¿verdad? Musicalmente. Entonces, yo veo que hay chicas que cantan muy bonito, Antonio, que son muy talentosas. Entonces, no veo que tengan a veces el apoyo, porque cuesta mucho, Antonio, tocar puertas. Mayormente por ser mujer te la cierran, y te lo digo de corazón porque sí me ha tocado.
0: ¿Has vivido eso ya?
1: Sí, y muchos productores o muchas personas te piden algo a cambio, ¿no? Entonces dices, no, yo por eso mejor sigo aquí a paso lento, pero seguro, con dignidad y con la frente en alto, ¿no? Porque pues sí, yo respeto igual las chicas que han decidido sí aceptar, ¿verdad? A propuestas o proposiciones a cambio de algo, pues muy respetable, ¿no? Cada quien su cuerpo y su vida, pero no, entonces es feo a veces toparte con eso, ¿no? Pero pues sinceramente,
0: estamos hablando de proposiciones no muy decentes algunas veces.
1: Exactamente. Entonces dices, no, ahorita con la disquera que estoy, pues es una mujer y la verdad que es muy talentosa y es muy buena, y pues mira, sin desinteresadamente, desde que escuchó mis temas y convivimos, pues se interesó en mí y hasta aquí seguimos con ella trabajando y me siento muy contenta, ¿no? Por ese lado. Entonces, la oportunidad que yo voy a dar es del tema que yo tengo, fíjate, de Recuperando Mi Dignidad. Hay una agrupación, un cantante bachatero ya famoso, ¿verdad? Muy reconocido, que se interesó en mi tema.
0: Oh, wow.
1: En volverlo bachata. Entonces yo dije, bueno, sí, la verdad que me sentí muy honrada porque a la mayoría de personas que les he mostrado ese tema, que obviamente como no salió de mercado, pues son personas muy cercanas a mí que les he puesto el tema, ¿no? Me dicen, ah, oh, está muy bueno, está muy bueno. Yo lo grabé ya, porque ya lo grabé en versión balada y versión mariachi.
0: Wow.
1: Entonces va a salir también pronto, ¿verdad? Se llama Recuperando Mi Dignidad. Pero te digo, la propuesta de este bachatero de quererla volver en versión bachata, pues pidiéndome los derechos de autor, ¿no? Yo le dije, sí, sin ningún problema, pero quiere que la grabe yo. Oh. Entonces, la idea mía, como es una puerta muy buena para entrar a otro mercado internacional en otro género musical, entonces yo dije, pues sí, vamos a darle. Vamos, entonces yo le voy a ceder, ¿verdad?, la canción para que la haga musicalmente a los arreglos de él. Y lo que yo ando buscando es una chica para grabar la dueto, ¿verdad? Vamos a grabar la dueto. Entonces esa es la propuesta que yo tengo para mis mujeres cantantes y para toda la gente que nos está escuchando, ¿no? Y viendo, que me ayuden a encontrar esa chica. Yo ya tengo 5 en mente. Son 2 de por aquí del Hudson Valley, otra por Monticello, 2 por el lado de Nueva York.
0: Sí, no, me imagino que la que está interesada hace llegar algún video de ellos cantando.
1: Claro, que me manden.
0: ¿O cómo?
1: Pues miren, me pueden mandar aquí por mi página, ¿verdad?, de Potrilla Mayor Mendoza, o pueden escribir el nombre de la persona que ustedes quieran recomendar.
0: Pues ya el tiempo se nos ha ido. Yo estaba analizando tu música, miro que cantas balada con mariachi, con banda, hasta bachata por ahí, y te ubico así como entre Paquita La del Barrio y Jenny Rivera. ¿Cómo defines tú tu música?
1: Pues sí, la verdad estamos agarrando un género muy agresivo, ¿no? O sea, esa es la línea que pues está marcando la disquera, pero también a mí me gustan las baladas y me gusta la cumbia y me gustan, entonces, bueno, ahorita obviamente estoy cumpliendo con el material que me están pidiendo, Cetina Records, ¿verdad? Que son composiciones de agrediendo, tirando a, o sea, la voz de la mujer dolida, ¿no?
0: No son canciones de despecho, ¿o sí? ¿Se podría decir?
1: Algunas sí, algunas no. Pero mira, también tengo un disquito ahí que ya lo tengo grabado, que es un tributo a los grandes, ¿verdad?
0: Oh,
1: tributo a nuestras leyendas, que pues vienen unos temas en mariachi, balada, ¿verdad? Estamos recordando a Vicente Fernández, a Juan Gabriel, a Rocío Dúrcal, en fin. Tenemos muchos temas en camino.
0: Bueno, el tiempo se nos ha ido, lamentablemente. Estamos escuchando esta canción que se llama La Internacional, porque precisamente vamos a estar transmitiendo vivo desde Newburgh. Hay una manifestación por allá en la que vamos a estar presentes, y esta canción pues tiene que ver con los trabajadores, que es lo que nos está diciendo adiós.
1: Así es.
0: Bueno, Araceli, quiero darte las gracias nuevamente. Hay tanto de qué hablar. Se me quedó esto del el galardón que recibiste el pasado 23 de abril por allá en la ciudad de Nueva York.
1: Sí.
0: Dinos qué fue y nos vamos.
1: Sí, me dieron como cantante regional del año, cantautora regional del año, perdón. Ese fue el galardón que me dieron.
0: Ahí está, pues. Muchas felicidades. La verdad que vamos a dejar esta conversación para otro día y
1: claro,
0: continuamos charlando, empujando a nuestros artistas locales de aquí de Newburgh para el mundo. Bueno, de Izúcar, de Matamoros, vía Newburgh para el mundo. La Potrilla Mayor. Si mande más a Antonio Flores Lobos por acá, allá en los controles, pues a Karen Ramírez, y nos vamos con las perronas de Manuel Blas y su dosis perfecta. ¡Chao!
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6: Y regresamos a Radio Kingston. 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Yo soy Manuel Blas y le estoy trayendo este resumen informativo de los cuatro programas que ocurren diarios aquí en Radio Kingston en español. Despierta Kingston, La Voz con Mariel Fiori, Mochilero con Antonio Flores Lobos y La Dosis Perfecta. Así es que en Mochilero escuchamos el día 30 de abril una entrevista que le hizo a Araceli. Ahora escuchemos una entrevista que Mariel Fiori hizo con la gente de Community Scan Code, porque la tecnología es algo que nos está llegando a todos lados. Ella lo habla en entrevista con la persona de Community Scan Code y vamos a continuar con esta información. Recuerden, ustedes están escuchando Radio Kingston y nos pueden encontrar todos los días en Radio Kingston en español.org.
7: Les presento a mi siguiente invitada, se llama Delma Wood, ella es instructora bilingüe y coordinadora comunitaria de Scan Code Communities. Nos va a hablar sobre un programa nuevo que se llama Immigrants Scan Code o Los Inmigrantes Pueden Programar. Bienvenida, Delma, al programa.
8: Muchísimas gracias por darme esta oportunidad. Yo enseño un curso que no es un curso tradicional académico, es más vale un entrenamiento de computación para principiantes. Lo doy en español, también en inglés, y la meta es cerrar la disparidad que hay con las personas que no están familiarizadas con la tecnología y ayudarlos también a encontrar empleo. Hoy día no es cuestión de que solo en algunas industrias hay que saber la tecnología. La tecnología se está invadiendo a todos de una manera u otra, sobre todo con el acercamiento ahora de la inteligencia artificial. Y cuando más conozcamos, cuando más tengamos acceso a la tecnología, más poder vamos a tener en todas las áreas, sí. Tanto personal como profesional, sí.
7: ¿Qué tipo de información les están dando? ¿Qué es lo que uno aprende en estas clases, Delma?
8: En el curso básico le damos orientación sobre los softwares que son los más populares ahora: Google Workspace, Microsoft 365, navegación por la web, navegación al disco duro, seguridad cibernética, introducción a la inteligencia artificial. Todo lo que damos se puede encontrar gratis, las suscripciones son gratuitas, pero a veces, claro, son más limitadas. Lo que ofrece, por ejemplo, Microsoft 365 ofrece las aplicaciones más comunes y tienen tienen límites de lo que se puede hacer, pero de todas maneras más alcanza y sobre y las aplicaciones de inteligencia artificial también hay varias que uno con la suscripción gratuita puede usarla tantas horas por día y tiene que esperar al día siguiente para regresar.
7: Buenísimo, todo esto son trucos y tips y consejos que dan durante esos entrenamientos, ¿verdad? Pues yo no sabía que uno podía utilizar la herramienta gratis, aunque sea unas horas al día.
8: Sí, sí. Y Google, por ejemplo, Google Workspace, las personas tienen 15 gigabytes gratuitos para usar. Microsoft 365 también pueden obtener un correo electrónico con un nombre profesional y gratis. Siempre hay que tener cuidado cuando uno se suscriba y suscribirse a la membresía gratis y no a la prueba, que dice trial, por 2 meses, y ahí le pide

0: Americanos. Y la oficina de Nuevos Americanos se encarga de nosotros, de los nuevos americanos. Por ejemplo, yo ya hace más de 50 años que estoy en este país, pero todavía soy nueva americana. Entonces, para ellos patrocinaron y siguen patrocinando varios cursos. Y el único requisito es ser nuevo americano. Y pueden tomar el curso gratis, también le damos un laptop si no tienen laptop y hasta también un hotspot. Y ellos, en realidad, lo único que hay que hacer para matricularse en un curso así es eso. Nosotros no tenemos ninguna derecho a preguntar el estatus de los papeles de trabajo ni nada. Pero a veces, por ejemplo, hay otros cursos que son patrocinados por el Departamento de Labor. Entonces, por ahí sí, para tomar esos cursos gratuitos hay que tener papeles para trabajar.
1: Buenísimo.
0: Entonces, el tema es de dónde vienen los fondos para sacar este curso. Pero siempre hay muchas posibilidades.
1: Bueno, este curso es completamente gratis para los participantes, ¿verdad? El curso de computación.
0: El 98% de los cursos que nosotros damos son completamente gratis al aprendiz.
1: Buenísimo. Y específicamente para las clases de computación para inmigrantes, para principiantes, ¿específicamente clases en español o tienen otros idiomas, Delma?
0: Bueno, lamentablemente eso en español e inglés. Eso sí, nosotros tratamos también de empujar, de tomar el curso en inglés, porque también son dos desafíos. Yo entiendo, son dos desafíos: aprender la tecnología y aprenderlo en un segundo idioma. Pero para entrar en un empleo, el inglés también es importante. Y
1: Claro.
0: eso es una cosa. Yo he tenido aprendices que tienen un flor de trabajo con el estado, con el condado, y no es que tengan que hablar inglés perfecto. Pero tienen que comprender el inglés, tienen que responder el contenido, porque si bien se puede aprovechar mucho del español que saben, porque hay cursos que requieren que hablen español, pero la entrevista va a ser en inglés. Y el idioma de la tecnología es en inglés, hay cosas que ni siquiera se pueden traducir bien. El curso que yo enseño de inteligencia artificial, no hay todavía traducciones fijas para el español. Entonces, en vez de hacer un triángulo de que cómo lo digo en español a inglés, es mejor aprenderlo directamente en inglés. Pero sí, el
1: Claro.
0: curso lo doy en español, lo doy en español, pero el vocabulario desde el principio lo introduzco en inglés.
1: Claro, para que se entiendan todos luego a la hora de ir a trabajar, ya estamos hablando el mismo idioma, por lo menos
0: Sí,
1: en el
0: sí.
1: trabajo. Y yo estaba pensando, uno si se siente como que tiene mucho miedo de las computadoras, bueno, puede tomar la clase en español, después volverla a tomar, pero en inglés, así para reforzar, ¿no? Puede ser.
0: Exactamente, eso es exactamente lo que hacemos. Sí, primero lo toman en español, y bueno, ahora entonces para darle el empuje, tomarlo en inglés y después continuar a tomar los otros cursos. También pueden tomar los otros cursos gratis.
1: Bueno, el que estamos hablando hoy es el curso de computación para principiantes. ¿Cómo uno se anota? ¿Cómo funciona?
0: Ahí hay un código QR, tiene que entrar a la página web. www.cancode.org y tiene que seguir las indicaciones y aplicar lo más. Hay una lista de espera, pero siempre, siempre los cursos, sí, los cursos continúan. Cierra uno y abre otro. Son por 6 semanas. La mejor manera es empezar a aplicar. Se pueden contactar conmigo, me pueden escribir un correo electrónico y con todo gusto les respondo.
1: Las clases
0: Cualquier
1: son
0: pregunta.
1: 2 tardes a la semana durante 6 semanas. ¿Más o menos a qué hora cuando dice a la tarde?
0: Siempre son como 5:30, 8:30, porque hay mucha gente que trabaja, entonces le da el tiempo para regresar a casa. Son cómodas porque son desde casa, entonces no importa dónde vivan,
1: Es
0: por todo
1: necesario.
0: Nueva York.
1: ¿Qué tipo de computadora recomiendan tener para tomar esta clase? ¿Laptop, tablet, teléfono?
0: No, teléfono o la buena pregunta, no, teléfono no se puede, el tablet no se puede porque el tablet no tiene.

0: en el sistema operativo de Windows y no podemos usar todas las aplicaciones como las queremos usar. Tiene que ser un laptop que tenga el Windows Operating System o si es un Mac también tiene un sistema operativo que podamos hacer todo. Porque claro, la gente piensa, yo sé usar el correo electrónico, pero no se pueden hacer todas las funciones desde el teléfono de la misma manera que se hace en el laptop.
1: Definitivamente. Ok, entonces CanCode Communities, CanCode, así como dijiste, cancode.org, tiene toda la información para uno registrarse. El primer curso es entrenamiento para principiantes en el uso de computadoras. ¿Qué otros cursos ofrecen?
0: Ofrecemos cursos, bueno, por ejemplo, el curso Front End Web Development para hacer las páginas web. Después ofrecemos cursos de programación Python, de seguridad cibernética, que ese curso es muy popular hoy día para encontrar trabajo. A los empleadores les gusta saber que tienen esa clase de entrenamiento. Y por supuesto, inteligencia artificial, que es muy popular. Pero para hacerlo, es decir, el curso de inteligencia artificial individualmente es más para hacer automatización, es más específico y se recomienda que uno tenga ya un grado de referencia de programación. Pero la introducción ahora, es decir, se está haciendo mucho más fácil los cursos de inteligencia artificial que se apliquen a diferentes cosas, tanto en la vida personal como profesional.
1: Muchísimas gracias, Delma Wood, por compartir con nosotros esta mañana. Gran oportunidad, gran entrenamiento de computación para principiantes, completamente gratis, cancode.org para más información. Hasta pronto.
0: Muchas gracias.
1: Les presento a mis siguientes invitadas, Maru González, directora de comunicaciones y marca con Rapco. ¿Cómo estás, Maru?
2: Muy bien, María, muchas gracias por invitarnos.
1: Gracias a ti. También la tenemos Aida Rodríguez, gerente senior de propiedades con Rapco. ¿Cómo estás, Aida?
3: Hola, muchas gracias.
1: Gracias a ustedes. Bueno, yo digo Rapco, pero en español todo el mundo le decimos Rupco.
2: Claro, bueno, primero que nada, antes, muchas gracias, Aida, por estar aquí también para poder explicar. Ella es la experta. Y Rapco desarrolla o construye viviendas asequibles. Y luego nosotros manejamos esas viviendas asequibles. Tenemos más de 700 apartamentos en el condado de
1: Sister,
2: asequibles, de Orange.
1: y
2: Y luego
1: de
2: nosotros
1: Green.
2: manejamos.
1: Sí, te
2: Y
1: escuchamos.
2: tenemos una lista de espera. Esa lista de espera hay muchísima necesidad en nuestra comunidad. Entonces, esa lista de espera es amplia, es grande y Aida, no sé si tú podrías compartir un poco más de cómo funciona la lista.
3: Seguro que sí, gracias, Maru. Para solicitar una aplicación para alquilar en Rocco, las aplicaciones se pueden solicitar en persona en nuestras oficinas de Kingston y Newburgh o por teléfono llamando a nuestra oficina al 845-331-2140 o a través del sitio web. Una vez que recibimos su aplicación completa, nuestros asistentes de propiedades le ponen la fecha y la procesa para determinar la elegibilidad en las propiedades que el aplicante seleccionó. La información se ingresa en nuestra base de datos de lista de espera que mantiene un registro de cuando aplicó el solicitante y si era o no elegible en esa propiedad. Luego se envía una carta al solicitante informándole sobre su estado y dándole 14 días para apelar cualquier decisión que considera que si tomó por error.
1: Bueno,
3: Entonces, uno llena la aplicación y nosotros le pondremos dentro de 14 días.
1: okay, dijo Maru que hay 700 departamentos, o sea, 700 unidades distribuidos en diferentes lugares. Hace poco estábamos hablando de Golden Hill. Háblenos un poquito de esa propiedad en particular.
2: De Golden Hill. Golden Hill es una propiedad, está ubicada en el condado de Ulster y es para personas mayores. También algo que nosotros tenemos diferentes tipos de propiedades, entonces tenemos propiedades que son específicamente para adultos mayores, entonces todas las personas que viven en esa unidad Tienen que ser mayores, ya sea de 55, de 62, dependiendo de cada propiedad. Entonces, en ese edificio, todas las personas tienen que ser mayores a esa edad. También tenemos propiedades donde son familiares, entonces cualquier edad puede vivir ahí. Tenemos propiedades para artistas, tenemos propiedades también de apoyo, lo que se llama supportive housing. Y cada propiedad tiene también, o cada unidad, es necesario cumplir con los requisitos. Entonces, hay requisitos de las personas, o sea, cuántas personas viven en la unidad, o cuántas personas están en la familia. Entonces, eso dicta el número de recámaras del departamento, y también los ingresos por familia. Entonces, Golden Hill, para responder la pregunta otra vez, porque me desvío un poco, es una propiedad. Estoy no completamente segura exactamente en dónde, en Oster. Se me hace que Aida sí sabrá ese dato.
3: Sí, yo creo que está en Golden View. Es Golden View, está, yo creo que si está hablando de Golden View, está en Highland. Sí.
2: Entonces, sí, Golden View está entonces en en Highland, en el condado de Ulster, y es para adultos mayores.
1: Buenísimo. Entonces, cuando dices que hay 700 departamentos, ¿son abiertos para cualquier persona o también todos en estos hay requisitos de edad o de profesión, como están diciendo?
2: Sí, hay perdón, Aida, no sé si tú quieras responder.
1: Dale, Aida, cuéntanos, cuéntanos.
3: Bueno, sí, depende, como digo, Maru, depende del ingreso, depende de la edad, depende de la propiedad. Diferentes propiedades tienen diferentes requerimientos que se necesitan para cualificar la propiedad.
1: Casi no la escuché bien, no sé qué pasó por ahí con su audio.
2: Está cortando un poco.
1: Sí, a ver, háblanos, no sé. Vamos entonces, cuando alguien necesita hacer un alquiler, quiere un alquiler, no va a ser ya con Rubco. ¿Cuánto tiempo es la espera, más o menos?
2: Eso depende también, depende de cada caso, y puede llegar, tristemente puede llegar a ser varios años, porque depende de la edad de la persona, depende de los ingresos de la persona, porque cuando se desocupa una unidad, también esa unidad está dictada a cuál es la renta de esa unidad y cuánto deben de ser los ingresos de familia de cada edad, o sea, de cada unidad. Entonces, puede que alguien esté en la lista y hubo pues la oportunidad de que se haya desocupado algo que ellos califiquen, y que a lo mejor alguien que había aplicado antes pero no califica para esa unidad en particular, pues se mueve. Entonces, es difícil calcular exactamente, y también hay pues situaciones, por decir, si una persona está sin hogar, o sea, está experimentando homelessness, puede eso también sea que se haga más urgente el caso. Entonces, puedo eso hacer que la unidad se pueda mover un poco, o en la lista, más bien, su número pueda moverse en la lista.
1: Ok. Cuando dice que uno se anota y a los 15 días le avisan, ¿eso es porque faltó algo, porque no, porque esa persona no califica o sí? ¿Qué es lo que hacen? ¿Cómo es ese proceso?
3: Dependiendo de cuál apartamento, cuando uno llena una aplicación, la persona escoge cuál propiedad quieren vivir. Depende de la propiedad que cogieron, esa propiedad tiene diferente calificaciones que la persona necesita. Entonces, será la edad o tiene que ser personas que tienen diferentes pagos que reciben o ayuda del gobierno, y todo eso lo cualifica o le dice que, o lo decimos que no hacen suficiente para esa propiedad. Depende de lo que la persona reciba en la casa.
1: Okay. ¿Qué son las calificaciones? ¿Qué es lo que se necesita típicamente? los requisitos.
3: Puede ser, como dijo Maru, depende de cuánta gente vive en el apartamento con ellos, la edad, si la propiedad que están aplicando se necesita una edad específica, como 55 años o más. Y también, ¿cómo se dice? Si ellos tienen suficiente income para cualificar para ese apartamento.
1: Y eso es lo que me te iba a preguntar. ¿Cuánto es el ingreso mínimo o máximo que con el cual uno puede aplicar a estas oportunidades?
3: Depende de la...
2: Sí, claro. No, perdón. Depende, como Aida estaba diciendo, depende de cada departamento. Entonces, el programa de desarrollar viviendas o así, se complica un poco porque está basado en Area Medium Income. Entonces, ciertas propiedades dicen, la persona que vive aquí tiene que ser 30% del Area Medium Income o 50, 80, además. Entonces, esos ingresos cambian dependiendo al Area Medium Income y cambian cada año cuando el nuevo Area Medium Income se publica. Entonces, cuando nosotros tenemos vacantes, y cualquier vacante que tenemos está en nuestra página web, listamos ahí cuál es la renta y cuáles son los ingresos. Entonces, es difícil decir, para todas las propiedades es este límite o todo así, porque es completamente diferente y depende de cada unidad. Entonces, mira, si hay...
1: A propiedades de alquiler.
2: Si quieres,
1: estoy en la página web.
2: Mira,
1: sí, dinos.
2: Sí, mira, alquiler y asistencia de emergencia. Uh-huh. Vacantes en propiedad en apartamentos de RAC.
1: Okay.
2: Entonces ahí tenemos ahorita una vacante en Prattsville. Y esa es para personas de...
1: ¿Dónde está Prattsville?
2: En Greene County.
1: Okay.
2: Entonces, esa unidad en particular es para personas que son 55 mayores y viene ahí los límites de ingreso y el alquiler. Uh-huh.
1: Luego
2: y
1: para
2: las
1: él,
2: otras es...
1: Sí, sí, continúa.
2: Sí, y también algo que tenemos que hacer que es importante es cuando estamos promocionando que decimos que abrimos o únase a la lista de espera, uh-huh. también tenemos que tener, ya como explicamos un poco y es difícil explicarlo un poco así, es necesario tener una lista de espera que sea amplia. Porque como tenemos diferentes requisitos en las unidades de diferentes ingresos o diferente de un departamento o dos departamentos, entonces depende de eso, tenemos que tener una lista de espera para poder, cuando haya vacantes, poder llenar.
1: Bueno, por ejemplo, en Energy Square el alquiler mensual es 1,134 para la lista de espera. El mínimo para una persona de ingresos al año es $28,000 o máximo $67,000. Si lo alquilan dos personas, lo mismo. El mínimo es 28,000, pero el máximo 76,000. Y el alquiler siempre es ese mismo precio, no cambia según tus ingresos, ¿verdad?
3: No, no cambia.
1: Y ahí hay una variedad. Hay departamentos de un estudio, de un cuarto, de dos y tres habitaciones. Es como dijiste, una persona de familia tiene que ser artista. El alquiler mensual entre $770 y $929, según el tamaño de la propiedad. Y también depende el ingreso de la persona para poder acceder. Si es una persona que alquila, es mínimo que cobre al año entre $23,000 y $47,000. Dos personas también, entre $22,000 y $57,000. Tres personas, entre $23,000 y $64,000. En estos casos que está abierta la lista de espera, ¿uno puede anotarse para lista de espera para las tres propiedades? O sea, ¿hacer tres aplicaciones diferentes? ¿Sí o no?
2: Algo que hemos trabajado es, tenemos una aplicación universal. Okay. Entonces, tenemos una aplicación universal en inglés y una en español. Entonces, en esa aplicación incluye todas las propiedades y las primeras dos páginas listan las propiedades y vienen los requisitos, o sea, de si tiene que ser mayor de 55 o demás. Entonces, cuando una persona llena, nada más hace cuenta que dice, me interesaría vivir en Energy Square y le pone palomita, me interesaría vivir escribir en Lacemail, en esa palomita. Entonces, es nada más llenar una aplicación, pero es seleccionar las propiedades que ellos están interesados.
1: Se pueden seleccionar varias. Ah, ok, bárbaro. Buenísimo, buenísimo. Y si alguien está alquilando un lugar, les puede escribir a ustedes para decirle, ¿pueden poner esto en la lista?
2: Sí, nos pueden contactar. De hecho, tenemos a varios propietarios que nos contactan cuando ya también se rentó. Entonces nos avisan para quitarlo, para que ya no estén recibiendo llamadas, y también cuando tienen unidades las podemos promocionar ahí.
1: Buenísimo. Bueno, gracias por todos esos servicios. ¿Algo más, Aida o Maru, que les gustaría mencionar el día de hoy?
3: Yo solamente quería repetir el website, que es rubco.org.
1: rubco.org. Claro que sí, vamos a compartir también, y específicamente la parte de departamentos disponibles de Rubco y de la comunidad, para que por lo menos haya más opciones. Muchas gracias, como siempre, un teléfono o algo donde las podemos encontrar.
2: Claro, 845-331-2140 es nuestra línea principal, y como Aida dijo, nuestra página web rubco.org.
1: Gracias.
2: Y ahí tenemos todo.
1: Wow. Bueno, felicitaciones. Gracias a todos por estar hoy, esta mañana. Nos vemos prontito. Hasta luego.
2: Muchas gracias, Mariel.
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8: Y así es como vamos a comenzar con la segunda parte de lo mejor de Radio Kingston en español. Ya escuchamos a mi compañero Antonio Flores Lobos con la entrevista de la Potrilla Mayor, Mariel Fiori acerca de las Community Scan Codes. Ahora vamos a relajarnos un poco y empezar a escuchar algunas de las palabras que definió Elba en su show de Despierta Kingston. La palabra del día 28 de abril fue la palabra taciturnio, y aquí escuchamos uno de los ejemplos.

8:18 de la mañana, hablemos de la palabra del día. Y es que la palabra del día es taciturno. Repito, taciturno. Y esto se... la palabra taciturno se refiere a alguien callado, silencioso o que le molesta hablar. Pusimos varios ejemplos y el primero que puse fue el mío. Definitivamente yo no soy una persona taciturna. Es un adjetivo que se utiliza para describir a personas calladas, silenciosas, reservadas, ¿no? Pero también se puede utilizar para un estado de tristeza o melancolía. Aquí te doy unos ejemplos. Por ejemplo, me sorprende que te haya contado sus secretos porque él suele ser muy taciturno. Definitivamente alguien taciturno es mi esposo. Ese sí, vaya que es taciturno. Otro ejemplo podría ser: desde la ventana, el teniente contemplaba taciturno la lluvia, sosteniendo su pipa. O también se puede referir a una actitud, ¿no? No la molestes ahora, ella siempre ha sido muy taciturna y prefiere estar sola. Sinónimos podrían ser callado, silencioso, reservado, como te había platicado, pero esta palabra me encanta, taciturno. Esta es la palabra del día. Y ahora sí hablemos del tema del día, porque mira, yo te platicaba hace rato que dentro de las semanas está la semana de la inmunización. ¿Y de qué va esto? La Semana Mundial de la Inmunización del 2026 tiene un tema que es el lema: para cada generación las vacunas funcionan. No ha de ser de gratis este lema, ¿verdad? Y las vacunas han protegido a familias y a comunidades entre décadas, así que este es el lema de este año 2026. En el 2025, el lema fue: la inmunización para todas las personas es humanamente posible. Y hablemos de la inmunización. ¿Qué es la inmunización? Esto nos lleva a hablar de el sistema inmune, el sistema inmunitario y todo lo que a él refiere. Y es que es una compleja red de células, tu sistema inmune, tejidos y órganos, como glóbulos blancos, vaso y ganglios, por poner un ejemplo, que defiende al cuerpo contra patógenos como bacterias, virus y células cancerosas. Funciona como barrera de múltiples capas, incluyendo inmunidad innata, es decir, que naciste con él, y adaptativa, es la que se adquiere para identificar y destruir invasores, manteniendo el cuerpo sano. Hay componentes claves para el funcionamiento. Está la defensa innata, que es la primera línea de defensas. Incluye barreras físicas como la piel, membranas, mucosas, células y macrófagos que actúan de inmediato contra cualquier amenaza. Por otro lado está la defensa adaptativa. Estas son respuestas especializadas que crean anticuerpos para destruir patógenos específicos y recuerda al invasor, por así decirlo, recuerda al invasor para futuras infecciones. Es decir, por ejemplo, yo ya tuve COVID, yo ya sé de qué va esto. Pero con la primera vez que nos llegó, hubo gente que tal vez no se contagió porque tenía un sistema inmune mucho más resistente y mucho más fuerte que otros, para poner un ejemplo. Pero ahora, si te das cuenta, el COVID ya no te ha pegado de la misma manera, a menos que la cepa haya cambiado, es decir, que el virus haya cambiado. Están también las células principales, que son los glóbulos blancos, que son los leucocitos, los incluidos linfocitos, que es el T y el B. Estos patrullan el cuerpo, ¿no? Van por todo el lado del cuerpo para atacar. Ahora, existe esta famosísima frase de: esto te ayuda a fortalecer el sistema inmune, y fortalece el sistema inmune. Hemos hablado incluso de alimentos en la Ayurveda aquí en este programa de fortalecimiento. Bueno, pues mira, afecciones y fortalecimiento, están los trastornos. Cuando fallan, pueden ocurrir inmunodeficiencias o enfermedades autoinmunes, es decir, tu propio sistema ataca tus tejidos sanos. La salud inmune es que se fortalece con una nutrición, digamos, adecuada, como vitamina C, D, zinc,
descanso, ejercicios. La verdad, uno de los datos más importantes o de los más fuertes para fortalecer tu sistema inmune es descansar. ¿Saben que una persona puede sobrevivir más tiempo sin comida, sin agua, pero no sin sueño? Entonces, no hay que lastimar nuestro sistema inmune. Esto es una partecita de lo que estamos hablando el día de hoy, haciendo alusión a la semana que se celebra, en la semana de la inmunización. Y bueno, vamos con una canción, volvemos con más. Son las 8:24 de la mañana. Esto es Pop, así se llama, de la banda La Oreja de Van Gogh. Súbele.

Debes escuchar esta canción. Es de su primer álbum, de este álbum que sacaron de Los Viajes de Gulliver. Qué buen álbum, qué buen álbum. Y el video es graciosísimo. Otro día véanlo, otro día búsquenla ahí. Se llama Pop. Y lo que sí no podemos esperar para otro día es contarles que el 1 de mayo en Newburgh se realizará una manifestación pacífica para celebrar el Día del Trabajo y el aniversario de Un Día Sin Inmigrantes. El punto de reunión es el Parque Downing a las 12 del día en la Avenida Carpenter, esto en Newburgh. Es un evento comunitario enfocado en participación cívica y acción colectiva que busca conectar a residentes interesados en temas sociales y políticos. No necesitas registrarte. Para dudas o más detalles del evento, consulta la página de For the Many. .org. Manifestación pacífica que va a ocurrir el 1 de mayo. Esto por el aniversario de Un Día Sin Inmigrantes. El 1 de mayo a las 12 del día en el Parque Downing. Esto en la Avenida Carpenter en Newburgh. 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

0: Momento de los horóscopos. Vámonos con los últimos tres horóscopos. Turno de Capricornio, Acuario y Piscis. Capricornio, día para asumir responsabilidades con madurez. Tus esfuerzos comienzan a dar frutos. Evita el exceso de control en lo personal. Acuario, ideas innovadoras te rodean hoy. Es un buen momento para crear o iniciar algo diferente. Rodéate de personas que te inspiren. Y Piscis, tu intuición estará muy elevada. Confía en tus corazonadas, especialmente en temas emocionales. Día ideal para actividades creativas. Les recuerdo a todos que el mensaje de los astros hoy nos habla de la energía general invitada a equilibrar acción y reflexión. No todo se resuelve rápido, algunas respuestas llegan cuando sabemos esperar. Ese es el mensaje de los astros y así culmina la repetición de los horóscopos del día de hoy. No te vayas porque esto no acaba, aún nos queda tiempo. Es más, déjame te platico que...
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0: Son las 8:30 de la mañana, 8:30.
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3: Y así llegamos entonces a la recta final de esto, lo que mejor pasó en la semana de Radio Kingston en español. Y vamos a terminar con lo que pasó en nuestros cuentos, y es que Dora Inés tuvo a ni nada más y nada menos que la persona del Kingston Land Trust llamada Mimi Lucero, que ella es una hablante de quechua, y aquí les dejo una parte de la entrevista, lo mejor que pasó en la semana de Radio Kingston en español. Yo soy Manuel Blas y nos vemos la próxima semana con otro resumen de lo que mejor pasó en Radio Kingston en español. ¡Chao!
4: Muy buenos días. Es viernes y estamos en nuestros cuentos que ahora pasa de 9 a 11 todos los viernes en Radio Kingston en español.org. Y hoy estamos pues iniciando un nuevo momento, ya el clima se está armonizando más, el frío está pasando y tenemos que la temperatura se va poniendo más calientito todo. Sin embargo, pues el clima nos ha permitido la belleza, el verde, ver toda esta maravillosa esplendor de la primavera y pues ya casi inicio del verano, ¿no? Bueno, yo tengo acá una invitada especialísima que ha querido muy amablemente acompañarnos en el día de hoy, porque el tema del día de hoy en nuestros cuentos es la Madre Tierra. Y también hay un tema muy lindo, muy interesante que se está celebrando por estos días y que también hace parte de todo lo que es la cosmovisión del mundo, de no solamente la tierra, tiene que ver con el elemento tierra, Pachamama puntualmente, sino todo lo que vivimos acá. Y es el Día Internacional de la Paz. Entonces también ese es un tema muy lindo. Muy buenos días, Lucero, ¿cómo estás?
5: Buenos días. ¿Cómo están? Alipunyo Tukuimanda.
4: Grito.
5: ¿Me escucha mejor?
4: Sí, duro, por favor.
5: Alipunyo Tukuimanda, ñukaga shtimi mimi lucero kani, ñukaga kai alpavi, ñukaga shtimi mamandakan, shinapash linapajo kin shutikan. Buenos días con todos. Mi nombre es Mimi Lucero. Yo soy una mujer quichua. Soy bióloga por profesión y me introduje en el runashimi o el lenguaje humano, que es el lenguaje que se habla en la comunidad de mi madre. Y por lado de mi papá, vienen de una aldea pequeña en Mocha, en la provincia de Ambato, en Ecuador, y se trasladaron a las Islas Galápagos hace 5 generaciones. Entonces ya tenemos ahí una fábrica social y cultural en las islas, y con otras nacionalidades que están ahí estamos construyendo cómo podemos vivir mejor.
4: Qué lindo, muchas gracias. Bueno, aquí en nuestros cuentos es tradicional preguntarle a los invitados siempre, pues, porque el programa se trata de leer cuentos, de contar historias y de hablar de temas que están, son interesantes para recrear a la luz de las historias y a la luz de los cuentos, porque queremos que la comunidad de Kingston y todos nos enamoremos de ese contar, de escuchar lo que a los ancestros tenían para contarnos, lo que muchas personas han escrito maravillosamente, y la magia del cuento que nos traslada a ese mundo especial donde podemos recrear la imaginación, recrear la vida, contar cosas que han pasado de manera mágica, ¿no? Bonita, agradable, como son los cuentos, porque se crearon, tienen una función, y es que llenen ese espíritu del niño interior y del niño que todos somos, y de los niños, realmente, los niños hoy en día necesitan llenar más ese espacio con cuentos contados, ¿no? Leídos, bueno, porque también el mundo va cambiando y los cuentos van cambiando a medida que la humanidad ha ido trascendiendo. Bien, ¿cuáles son esos cuentos que Mimi Lucero escuchaba de niña? ¿Si le contaron cuentos, leyó cuentos o cómo fue esa parte?
5: Esa parte yo creo que empezó muy temprano. Mi mamá, cuando estaba embarazada, mi mamá tiene como una afinación por las palabras que me parece muy especial, y ella piensa que cada palabra tiene un impacto y tiene una manera de crear algo. Entonces, desde que estábamos bien pequeños, mi mamá decía: vean qué hablan, vean lo que dicen, porque en nuestra cosmovisión la palabra no solo tiene el poder de contar y transmitir el tejido de una comunidad o una historia, pero también tiene el tejido de crear. Uh-huh. Entonces, para mí empezó cuando mi mamá estaba embarazada. Hay una ramita de nuestro idioma que se llama Arurimacowi, y es una parte como poética, se le puede decir en español, de cómo se narra el día a día. Entonces, mi mamá dice que ella, cuando estaba en la chacra, que es los espacios donde nosotros cultivamos nuestros alimentos, ella me contaba historias. Y cuando somos pequeños, los niños de nuestra comunidad nos enseñan a que somos los que traen la lluvia. Entonces, los papás nos sacan y nos dicen: okay, vaya a traer la lluvia, vaya al río a traer la lluvia. Y creo que para alguien que está fuera de este contexto, traer la lluvia como que no tiene mucho sentido de alguna forma, pero para la cosmovisión quichua, los niños son un enlace sagrado entre la tierra y el cielo. Ajá. Entonces tienen también la posibilidad de traer algo nuevo a la tierra, y en nuestro territorio la lluvia y el agua son muy importantes. Ajá. Entonces los niños pueden hacer eso. Y creciendo desde chiquitos nos contaba historias. Nosotros tenemos muchas historias alrededor de lo que pasa, ¿cierto? Entonces tenemos historias de la yuca, historias del cacao, tenemos historias del ají, del maíz, y también tenemos historias de ciertos personajes en la comunidad, como la tucuna, el tucán. Tenemos historias de las ardillas, de los delfines rosados. Uh-huh. Y me acuerdo que desde pequeña se tejió un entendimiento de que estos seres no eran menor que nosotros, sino puede ser más que un igual, eran un elemento muy importante en nuestras vidas. Entonces, con el delfín rosado, por ejemplo, yo me acuerdo que mami decía que hay una familia dentro de la comunidad que tiene un familiar que es un delfín rosado. Uh-huh. Y yo le decía: ¿pero cómo, mami? Eso no es... ¿cómo? Pero explícame. Y me explicaba que durante mucho tiempo nosotros fuimos como presentados a la tierra y éramos como el hermano más joven de, uh-huh, de esta fábrica de elementos, ¿cierto? Y muchos animales tuvieron que vernos en este proceso de tratar de sobrevivir y tomaron compasión de nosotros. Entonces, poco a poco nos iban enseñando que así se navega el río, que así se planta la yuca, que así se hacen estas partes. Y esta familia específicamente tenía un tío que entraba al río y era una persona que amaba el río de tal forma que el río le regaló la posibilidad de ser un delfín.
4: ¡Oh, qué hermoso!
5: Entonces, cuando este tío no se iba, y a veces se iba por semanas, decía la persona de la comunidad que se fue otra vez al río. Ya de regresar. Pero historias así parecidas. También teníamos un vecino que decían que se volvía jaguar.
4: Ajá.
5: Y yo le veía a veces por la puerta y me paraba ahí y tenía unos gestos como muy bruscos, como lo que se ve en un jaguar. Y también era un yachak, era una persona que carga medicina.
4: Ajá.
5: Y dicen que esta persona, desde que era muy pequeño, lo habían escogido para que él pueda entender que hay ciertos mundos dentro de nuestro mundo. Entonces, para nosotros tenemos el Kaipacha, que es donde caminamos. Tenemos el Ukupacha, que es el lugar oscuro, pero no es como un infierno o un inframundo de ninguna forma. Solo es el tejido que permite que la vida aquí que está presente a nosotros pueda existir. Y tenemos el Jaguampacha, que es esa escalera hacia el mundo del cielo.
4: Uh-huh.
5: Entonces, estos seres para mí, que no eran solo cuentos, sino eran vecinos, eran personas con las que convivíamos, se volvieron una parte de construcción entre esos tres mundos. Y nos dicen que como mujeres quichua, nuestra responsabilidad es sostener esos tres mundos. Entonces, sostener el primer mundo, que es nosotros, y nuestra familia inmediata, después nuestra comunidad y nuestra nación. No desde un lado patriótico de que hay Ecuador, pero una nación como el mundo.
4: Ajá.
5: Y me parece relevante en este Día de Paz que se vayan deconstruyendo un poquito esas formas que sí afectan cómo vemos nuestra tierra y la tierra de otras personas, ¿cierto?
4: Exacto, sin fronteras, simplemente el planeta Tierra para todos.
5: Sí, así fue hace mucho tiempo.
4: Mira qué interesante, qué forma tan hermosa que tienes de contar, de recordar esas historias, esos cuentos que escuchabas. Entonces, desde que ya, pues todos nosotros hemos recibido esa información, ¿no? Lo que pasa es que cuando ya tu madre hace la intención, ¿no? De hablarle, de hablarte desde antes de venir, te va dejando como esa sensación de que contar es agradable. Es lo que queremos rescatar acá en el programa, porque es lo que sabemos, que a través de los cuentos, a través de las historias, vamos recreando ese mundo hermoso, mágico, porque no tenemos que vivir solo de tragedias y de realidades y duras. La gente se levanta a ver las noticias porque necesita estar informado, más hay otra forma de ver el mundo más agradable, ¿no? Tener otros espacios donde sentarse a eso, a contar, como lo decías tú, y a mirar cada persona, cada familia, cada historia, cada elemento del planeta que nos va enriqueciendo. Qué lindo.
5: Sí, y creo que también es importante mantener un balance entre lo que nos presenta las realidades del mundo, porque los pueblos entran en un espacio en el que lo que pasa en legislación, lo que pasa dentro de una esfera política nos afecta directamente y nos claro. afecta en cómo podemos manejar a nuestro territorio de forma autónoma. Pero sí, estoy muy de acuerdo de que sin los cuentos y sin una forma de poder digerir todo lo que está pasando de una manera que no nos destruya internamente, es muy importante no solo para lo que se conoce como la salud mental, pero la salud cultural.
4: Exacto.
5: De una sociedad, ¿cierto?
4: Las tradiciones se han ido transmitiendo a través del cuento, a través claro. del relato. Antes no había los libros, ni habían las tablets, ni bueno, nada de esas cosas. Se contaban, se reunían al fuego a la hora de la comida, o estaban trabajando muchas personas iban trabajando en el campo y para mantener los niños, porque yo me pongo a imaginar todos los niños, el niño interior siempre ha sido inquieto y el niño como tal, normal. Entonces, contándole, ven, te cuento la historia de tal cosa, o le va contando, el niño se va interesando y va llevando esa cultura, así como lo tienes tú tan, tan claro.
5: Sí, y nosotros tenemos protocolos culturales en el que le invita al cuento a ser una parte muy integral. Por ejemplo, la guayusa opina o la toma de la guayusa es una parte de nuestros días. Cada día, usualmente se levantan tipo 3, 4 de la mañana a prepararla, pero es una planta medicinal que nos da mucha energía. Y la historia atrás de esto es que había una mujer quichua que estaba en una chacra y era un poco vaga, de cierta forma. Entonces ella veía lo que sembraba la otra gente, veía que podía cosechar cuando estas personas no estén, iba y se robaba, y tenía todo lo que necesitaba. y poco a poco se robaba un poquito más, un poquito más.
4: Ya decimos más.
5: En las comunidades uno está al pendiente de todo y todo el mundo se entera de todo. Entonces, poco a poco la gente iba hablando, hasta que un día la mujer se levantó, y se levantó temprano, pero a robar. Y este árbol de la guayusa, que es un árbol bastante como esbelto, es fuerte, sacó así las ramas y le abrazó y le dijo: ¿por qué estás robando? Eso no está bien. Y le dio la enseñanza de que si es que ella, como un ser humano, no tiene la fuerza para poder hacer el mismo trabajo que las otras familias hacen para poder sobrevivir cada día, que él le va a dar parte de él para que ella pueda tener esa fuerza. Entonces le enseñó que cada mañana va a tomar las hojas de este arbolito y va a hacer un té bien cargado, y se lo toma. Y dicen que se volvió una de las mujeres más trabajadoras y más generosas después de ese acto. Entonces es una enseñanza para, porque somos pueblos que trabajan duro, también sabemos descansar, también nos gusta descansar, a mí me gusta descansar, pero sí, y todo viene con valores y con enseñanzas, como usted estaba diciendo.
4: Bueno, vamos a oír lo que la comunidad de Kingston tiene para decirnos y seguimos aquí con más de nuestros cuentos.
3: Obviamente no hay más de nuestros cuentos porque ha llegado el momento de decirnos adiós y nos vemos hasta la próxima semana. Lo que sí, así como lo dijo Dora en la grabación, los dejo con las cosas que ocurren en la comunidad y nos vemos la próxima semana, el domingo a las 6 de la mañana, para lo mejor que pasó en Radio Kingston en español. .org, y les recuerdo que también nos pueden escuchar en vivo todos los días de 6 de la mañana hasta las 2 de la tarde. Esto es Radio Kingston en español.org.
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